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Ya son las 13 horas. 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
1: ¿Cómo les va? Muy buenas tardes. Bienvenidos a nuestra segunda edición de En Agenda de Radio Digital FM en este día viernes. Sí, ya estamos en este viernes 28 de agosto, últimos días del mes de agosto. Y nosotros acompañándote a esta hora a través de Radio Digital FM y sus distintas estaciones a lo largo y ancho del país. Te acompañamos también en nuestra señal online en el www.digitalfm.cl y como siempre lo hacemos a través de nuestras distintas plataformas. Jornada de día viernes para repasar y compartir con ustedes las últimas noticias, datos y no puede faltar la música que tenemos preparada junto a nuestro equipo, junto a Ed Rubilar en los controles, para darles la bienvenida e invitarlos a que nos acompañen durante una hora en la revisión de las noticias aquí en Radio Digital FM. Y vamos a comenzar revisando de inmediato cómo sigue el pronóstico del tiempo para nuestro país. Y en la previa de este fin de semana revisamos la información que nos entrega la Dirección Meteorológica de Chile. En Arica, 21 grados la máxima, nublado variando a despejado, 20 la máxima en Iquique, con cielos nublados y viento entre 25 y 40 kilómetros por hora. Antofagasta, máxima para hoy 19 grados, con cielos nublados, viento entre 25 y 40 kilómetros por hora. Seguimos en Copiapó, en la región de Atacama, 22 la máxima, cielos con nubosidad parcial. La Serena y Coquimbo, 17 grados de máxima, también cielos con nubosidad parcial. Valparaíso, ahí en la quinta región, 16 la máxima, cielos con nubosidad parcial. En Santiago, en la capital del país, 17 la máxima, nubosidad parcial, con probabilidad de chubascos aislados al final del día. Ojo, en la zona centro-sur se esperan precipitaciones, probabilidad incluso de tormentas eléctricas. En Rancagua, 16 la máxima, cielos nublados, con algunos chubascos y probabilidad de tormenta eléctrica, al igual que en Talca, donde la máxima llegaría a los 15 grados. En Chillán, en la región de Ñuble, 13 la máxima, cielos cubiertos con chubascos, probabilidad de tormenta eléctrica, al igual que en Concepción, en la región del Biobío, donde esperan una máxima también de 13 grados. Seguimos en Temuco, nos vamos a la Araucanía, 12 la máxima, nublados con chubascos y probabilidad de tormenta eléctrica, viento entre 25 y hasta 50 kilómetros por hora. Valdivia, cubierto, lluvia, probabilidad de tormenta eléctrica, 12 la máxima, mientras que en Puerto Montt la situación es muy similar, 11 grados la máxima, cielos nublados y chubascos con probabilidad de tormenta eléctrica. En Coyhaique, en la región de Aysén, 10 grados la máxima, cielos nublados y chubascos aislados. Punta Arenas, en la región de Magallanes, 7 la máxima, cielos con nubosidad parcial. En el territorio insular, en Isla de Pascua, en Rapa Nui, 21 grados la máxima, cielos con nubosidad parcial. En el archipiélago Juan Fernández, 16 la máxima, nublado para esta jornada. Y en la península Antártica, 3 grados solamente la máxima para hoy, cielos nublados, es lo que nos señala la Dirección Meteorológica de Chile.
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1: Y en los temas de esta jornada te vamos a contar del complejo escenario que se sigue viviendo en nuestro país en materia laboral. Esto porque el desempleo no cede y saltó a un 9,5% durante el trimestre móvil mayo-julio del 2026. Así, alcanza su mayor nivel desde julio del 2021, de acuerdo con los datos entregados por el INE. Y también les vamos a contar que continúa la investigación tras la muerte del carabinero de Franco ayer en la comuna de Renca. La fiscalía ha señalado que investiga por qué el funcionario estaba en la comuna, en una víctima que habría sido identificada como Alejandro Ortiz Vázquez, de 32 años, perteneciente a la subcomisaría de Conchalí Norte. Ya actualizamos como siempre para ustedes toda la información de lo que ocurre en nuestro país, el foco en nuestras regiones, sumamos como siempre información internacional y también el deporte para acompañarte aquí en Agenda de Radio Digital FM.

BM. Vamos a comenzar con música. Escuchamos a In Excess a esta hora en Agenda.

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2: Seguimos acompañándote a esta hora en Agenda de Radio Digital FM. Y bueno, se mantienen mucha incertidumbre con respecto a la situación de este hecho policial donde un carabinero de Franco fue asesinado ayer en medio de una compleja situación en la comuna de Renca, en la región metropolitana. Se ha desarrollado un intenso trabajo policial en las últimas horas por parte de carabineros para dar con los responsables de la muerte de uno de los integrantes de sus filas, quienes en calidad de Franco habría recibido un impacto de bala en el rostro, lo que le provocó finalmente la muerte. Bueno, la fiscalía ha señalado que se está indagando lo ocurrido y principalmente indagando por qué este funcionario de carabineros se encontraba en el sitio del suceso. Por ahora, y según la información que se sigue detallando, carabineros indaga precisamente por qué se encontraba en este lugar el funcionario de carabineros, que fue identificado como Alejandro Ortiz Vázquez, de 32 años, perteneciente a la subcomisaría Conchalí Norte. Bueno, desde carabineros han dado a conocer durante la jornada información de lo ocurrido. Escuchemos lo señalado por el general Juan Pablo Díaz, general de carabineros, quien de esta manera se refería a lo ocurrido y a lo que se conoce hasta el momento.
3: Lamentar, efectivamente tenemos uno de los nuestros fallecidos. Ser muy delicado y ser muy respetuoso de la familia, es por ello que en estos momentos se está realizando las primeras diligencias. No se puede descartar ninguna dinámica respecto al hecho, pero efectivamente tenemos que lamentar la pérdida de uno de los nuestros en un procedimiento que en estos momentos se está iniciando las diligencias propias de esta dinámica.
2: Bueno, lo que se conoce hasta el momento es que el OS-9 de carabineros, con apoyo del GOPE, habría logrado detener a uno de los sospechosos vinculado a la muerte de este cabo segundo, funcionario que se encontraba de Franco, como les decía, y que fue baleado durante un intento de encerrona, al parecer en la comuna de Renca. Más detalles sobre la investigación las dio a conocer el fiscal del caso, Cristóbal Salazar.
4: Se están realizando diferentes diligencias. Por ahora, tanto el Ministerio Público, por supuesto, como funcionario carabinero, no está descartando ninguna de las hipótesis. Por el momento no podría entregar mayores detalles con la intención de no frustrar la línea investigativa que se están siguiendo. Bueno, existen diferentes tipos dentro de las diligencias que se han realizado. Por supuesto, hay declaraciones de testigos, testigos que también son reservados, que no han podido por lo menos establecer la dinámica en la que sucedieron los hechos. Como les decía, efectivamente o lamentablemente no le puedo entregar mayores antecedentes con el efecto de no frustrar las diligencias que se están realizando. Sin perjuicio de ello, efectivamente se ha logrado acreditar que efectivamente un funcionario, en este caso de carabineros, que estaba de Franco, de civil, durante el transcurso de la tarde, efectivamente murió con un impacto balístico. Se están realizando las diligencias para poder determinar la participación de los sujetos que se vieron involucrados.
2: Claro, es una situación donde la fiscalía está centrada, al parecer, en establecer qué hacía el carabinero en la zona, dado que no residía en el sector ni tampoco su unidad policial tenía jurisdicción cerca. Por ahora, lo que se conoce además es un video dado a conocer por un programa de televisión de la mañana, Contigo en la Mañana, que muestra que en el pasaje donde fue atacado el policía, cerca de las 19 horas, un grupo de al menos 3 antisociales corren hacia un auto blanco estacionado en la esquina del pasaje y emprenden su huida. Posteriormente, una camioneta de similares características apareció calcinada en la comuna de Quilicura, comuna vecina a la comuna de Renca. El ministro de Seguridad Pública, Martín Arrau, estuvo ayer en el lugar de los hechos y al ser consultado por lo ocurrido, de esta manera habría entregado sus impresiones.
5: Lamentar el hecho, mandar las condolencias a su familia, a la institución. Es una investigación que está iniciando, es un sitio de suceso que está recién siendo periciado y por tanto no hay que adelantar ninguna hipótesis de desarrollo de esto. Tenemos bastante información, pero uno como ministro de seguridad, usted sabe que yo no puedo dar a conocer la información. Se sabe que un carabinero fallecido.
6: ¿En qué contexto?
5: Con un impacto balístico cuando estaba en calidad de Franco.
2: Bueno, es lo mencionado entonces por...

las autoridades. Mientras continúa la investigación de este caso, lo señalábamos, ya habría un detenido que sería puesto a disposición de la justicia, en este caso donde el carabinero habría sido, según lo que se conoce, víctima de un asalto en medio de la situación. Así que vamos a seguir indagando y, por supuesto, ampliando esta noticia.

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1: Seguimos a esta hora en Agenda de Radio Digital FM, 1:23 PM. Y fíjense que durante esta jornada llegaron a nuestro país, extraditados desde Colombia y Estados Unidos, dos sujetos, uno identificado como Rafael Gámez Salas, conocido como El Turco, y Alfredo Carrillo Ortiz, alias El Gocho, relevantes integrantes del Tren de Aragua, que son formalizados en nuestro país durante la jornada por asociación ilícita y también por el crimen del exteniente venezolano Ronald Ojeda. Los criminales aterrizaron junto a funcionarios de la Policía de Investigaciones, que fueron en su búsqueda en la base del Grupo 10 de la Fuerza Aérea de Chile. Ambos fueron revisados por equipo médico y luego trasladados hasta una unidad policial. Durante el transcurso de esta jornada, pasan a control de detención en el 11º Juzgado de Garantía de Santiago. Posteriormente, serán formalizados de forma presencial, ya se realizó esto en ausencia, por el secuestro y homicidio del exteniente venezolano Ronald Ojeda, cuyo cuerpo fue encontrado enterrado en una toma de Maipú en marzo del 2024. La Policía de Investigaciones ha descrito a estos sujetos, y principalmente a Gámez Salas, como uno de los líderes de los Piratas de Aragua, facción del Tren de Aragua altamente violenta y con crímenes graves cometidos en el país. De acuerdo con los antecedentes de la investigación, habría tenido un rol de liderazgo y coordinación en la organización del secuestro y muerte de Ronald Ojeda, mientras que el otro sujeto, Carrillo Ortiz, también es vinculado a los Piratas de Aragua, y respecto al crimen de Ojeda, se le imputa su participación en la etapa de ocultamiento del cuerpo de la víctima en este campamento de Maipú, el cual controlaba. El fiscal metropolitano sur, Héctor Barros, destacó que la investigación por el crimen de Ojeda ya tiene 26 detenidos, 19 de los cuales ya están a la espera del juicio oral fijado para el 20 de octubre y otros en fase de investigación previa a la acusación. Durante la jornada, el ministro de Defensa, Fernando Barros, se refirió a esta extradición.
2: En este caso, lo que hay que recalcar es que las personas que trajimos el día de hoy a presencia de los tribunales son las personas más relevantes que tenemos. Uno, en el ámbito de la toma Santa Marta, quien está a cargo de la administración de esa toma, en el caso de Carrillo o El Gocho, y en el caso de El Turco, era el encargado para Chile, el líder para Chile, y sobre él solo está Carlos Bobby, que en este caso en particular también está detenido en Colombia con la extradición concedida y en espera de ser traído también a Chile para también enfrentar la justicia chilena. Por lo tanto, los dos imputados que lleguen hoy día se suman a una serie de otros imputados. Tenemos 26 imputados en Chile ya por la causa del secuestro con homicidio del teniente venezolano Ronald Ojeda Moreno.
1: Ahí entonces lo señalado por el ministro Fernando Barros con respecto a este caso, un caso que está en pleno desarrollo con el control de detención y formalización ahora en nuestro país de estos dos detenidos. Nos movemos a la región metropolitana porque esta mañana la Dirección General de Aeronáutica Civil informó un accidente de helicóptero en el sector Parraguirre del Cajón Río Colorado en la comuna de San José de Maipo. De acuerdo a la información entregada en las redes sociales por la Dirección General de Aeronáutica, investigadores del Departamento de Prevención de Accidentes acuden hacia el sector Parraguirre al noreste de la intersección del Valle Alfalfal debido a un suceso de aviación de un helicóptero. Pero en esa línea detallaron que se trata de una aeronave modelo AS-350 de la empresa Ecocopter con matrícula CCDHK. Antecedentes policiales indicaron que se logró evacuar al piloto, quien presentaba lesiones y fue trasladado hasta la clínica alemana, donde se mantendría

0: fuera de riesgo vital. Según información entregada por EMOL, entre los pasajeros también se encontraban ciudadanos extranjeros, quienes fueron derivados al hospital más cercano y se desconoce hasta el momento su estado de salud. Desde el municipio de San José de Maipo, declararon que durante la jornada se tomó conocimiento de un accidente aéreo ocurrido en el sector cordillerano de Valle Parraguirre. De acuerdo a los antecedentes preliminares disponibles, la emergencia se habría generado durante una maniobra de aterrizaje de este helicóptero en el sector. Y el ministro de Seguridad, Martín Arrau, dio a conocer hoy que el sujeto que se fugó el sábado pasado desde el juzgado de garantía de Victoria fue capturado por la Policía de Investigaciones. Se trata de un sujeto identificado como David Cifuentes Sangüesa, quien se encuentra imputado por porte y tenencia ilegal de arma de fuego y municiones. En su cuenta de X, el ministro celebró: se fugó el sábado pasado desde el Tribunal de Garantía de Victoria, se ocultó con familiares, pero lo encontramos. Su captura se materializó en la comuna de Pedro Huenchulao, en Victoria. En su cuenta, el ministro dijo también: un gran trabajo de inteligencia y despliegue de la PDI, encabezado por la Vicrim de Victoria. El mensaje para los prófugos y para quienes los ayuden a esconderse sin titubeos: vamos a ir detrás de cada paso hasta encontrarlos para que enfrenten todo el rigor de la ley. Estudiaremos acciones legales en contra de quienes facilitaron la fuga y escondite de este delincuente. Según lo que se conoce, el sujeto estaba oculto en uno de los domicilios allanados. Tras su captura, fue trasladado hasta las dependencias de la Vicrim de Victoria. Bueno, y también te contamos que el Servicio Nacional de Migraciones informó que realizó un embargo de las cuentas corrientes de la aerolínea JetSmart por la acumulación de 42 multas cursadas entre 2023 y 2025. Según detallan, las multas obedecen a infracciones a la legislación migratoria y fueron denunciadas por la Policía de Investigaciones de Chile. Las sanciones totalizan un monto de 10.820 UTM, válidas como 781 mil millones de pesos. Desde el Servicio Nacional de Migraciones señalaron en un comunicado que las transgresiones a la normativa corresponden principalmente a transportar a Chile a extranjeros que no cuentan con documentación necesaria para ingresar al país. Además, en otros casos, no entregaron el listado de pasajeros, además de que se llegó al embargo tras cumplir los debidos procesos sancionatorios y el derecho de la compañía a entregar sus descargos, los que finalmente no lograron desvirtuar los hechos. Bajo ese contexto, se ha señalado que el servicio se encuentra llevando a cabo capacitaciones a las diversas líneas aéreas que operan en el país, reiterando la normativa migratoria vigente en Chile y los requisitos que se exigen para que las empresas que transportan a pasajeros puedan cumplir con la legalidad al ingresar a nuestro país.
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0: Ya actualizamos información económica también a esta hora en Agenda y vamos a comenzar con los datos que se dieron a conocer durante esta jornada por parte del Instituto Nacional de Estadísticas, porque fíjense que el desempleo no da tregua en nuestro país. La tasa de desocupación vuelve a subir y según los datos entregados por el INE, en la Encuesta Nacional de Empleo, el desempleo alcanzó un 9,5% durante el trimestre móvil mayo-julio del 2026, llegando a su mayor nivel desde julio del 2021, de acuerdo con esta Encuesta Nacional de Empleo del Instituto Nacional de Estadísticas, el INE. Con el resultado, el desempleo acumula 43 meses consecutivos por encima del 8% y 4 por arriba del 9%. En 12 meses, la tasa aumentó en 0,8 puntos porcentuales. El incremento se explica por el crecimiento de 0,7% de la fuerza de trabajo, que superó la evolución del empleo. En el mismo periodo, las personas ocupadas disminuyeron en un 0,2%, mientras que los desocupados aumentaron en un 10,4%. Dentro de este último grupo, el alza estuvo marcada tanto por quienes habían perdido su empleo como por las personas que ingresaron por primera vez a la búsqueda de trabajo. Los cesantes aumentaron en un 9,4%, mientras que quienes buscan empleo por

0: primera vez lo hicieron en un 20,9%. El ministro de Trabajo, Daniel Mas, se refirió a los datos que se dieron a conocer durante esta jornada. Escuchamos sus declaraciones.
1: Desempleo llegó a 9,5% y todavía afecta a más de 980.000 personas. Detrás de cada cifra hay una familia, un joven buscando su primera oportunidad, una mujer que quiere trabajar. Hay algunas señales que empiezan a mejorar. El desempleo femenino vuelve a bajar y también disminuye la informalidad respecto al trimestre anterior. Pero mientras tengamos a tantos chilenos buscando trabajo, no podemos estar conformes.
0: Bueno, ahí lo ha señalado entonces por el ministro. Fíjense que en medio de esta crisis laboral, también el INE comenzó a incorporar una nueva dimensión de análisis para medir cuánto tiempo permanecen las personas buscando trabajo antes de encontrar una ocupación. Bueno, esta herramienta permite identificar a los desocupados de larga duración, que son quienes llevan 12 meses o más en búsqueda de empleo. Son 184.000 las personas que llevan al menos un año buscando empleo, según los datos entregados hoy día por el INE. Revisemos también qué está ocurriendo con el dólar en la información económica, que comenzó con un alza sus movimientos el día de hoy de 4,2 pesos en el mercado local, con lo que el dólar cerca de las 9 y media de la mañana se ubicaba en los 928 pesos con 3 centavos vendedor y 927 pesos con 9 centavos compradora, muy cerca de los 930 pesos el dólar. El cobre, en tanto, cerró hoy con un alza de 0,31% en la Bolsa de Metales de Londres, al transarse en 6 dólares con 59 la libra. Según los datos que se dan a conocer, una cifra que se ha mantenido en los rangos que hemos visto en los últimos días. Parte de la información económica que actualizamos también para ustedes a esta hora. Y tenemos más música para ustedes a esta hora junto a Soda Stereo.

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1: Una de la tarde con 39 minutos. Seguimos acompañándote con más noticias. Y bueno, la controversia por la situación que se ha generado en torno a los servicios básicos y lo ocurrido en el Tribunal Constitucional sigue generando nuevas aristas, porque cuando se pensaba que la controversia por la normativa de reposición de servicios básicos había quedado zanjada luego que el Tribunal Constitucional rechazara el requerimiento de inconstitucionalidad presentado por el gobierno y el viceministro de Interior y Secretaría General de Gobierno Claudio Alvarado descartara impulsar una ley corta, las empresas reguladas que se verán afectadas por la disposición reabrieron el debate. Esto porque la Asociación de Empresas Eléctricas y la Asociación de Empresas de Gas Natural volvieron a la carga y presentaron de forma separada escritos ante el Tribunal Constitucional para que en el marco de la causa pendiente sobre el control obligatorio de constitucionalidad del proyecto de reconstrucción se derogue la normativa de reconexión. Antes, ambos gremios ya habían presentado informes de téngase presente en el Tribunal Constitucional en la revisión del fallido recurso que ingresó el gobierno contra la misma norma. El escrito de las eléctricas apunta a vicios de constitucionalidad en la disposición que fija plazos perentorios de reconexión de 48 horas para servicios de electricidad y gas y de 24 horas para agua potable y alcantarillado a clientes que estén en deuda pero en zonas con estado de catástrofe. También se cuestiona que la norma afecta el derecho de propiedad, la igual distribución de las cargas públicas y la libertad para desarrollar actividades económicas de las empresas concesionarias sin establecer mecanismos de compensación. Las empresas de gas natural han advertido al Tribunal Constitucional que en momentos en que el país discute los alcances de los estados de excepción y los riesgos que entrañaría una reglamentación desaprensiva de los mismos, nos parece pertinente solicitar, dicen, se sirva a asegurar que no ocurra un precepto de ley simple que no ha reunido el quórum exigido por el artículo 66 de la Carta Fundamental y que pudiera entregar y reglamentar en el ámbito de la restricción del derecho para casos de emergencia. Bueno, una situación que mantiene la discusión viva sobre el tema de la reconexión de los servicios básicos ante situaciones de emergencia. Y también en materia económica, te contamos que Codelco informó hoy sus resultados correspondientes al primer semestre del 2026, periodo

periodo donde registró una importante mejora en sus principales indicadores financieros, pese a enfrentar una caída en sus niveles de producción y un aumento en sus costos operacionales. Entre enero y junio, la producción propia de la minera estatal alcanzó las 564.000 toneladas métricas finas, lo que representa una disminución de 11% frente a las 634.000 toneladas anotadas durante igual periodo del 2025. La caída estuvo explicada principalmente por el desempeño de la mina El Teniente, cuya producción retrocedió un 27% debido a las restricciones operacionales derivadas del accidente ocurrido en julio del año pasado. A esto se suma también en menores niveles de producción en Chuquicamata, con una baja de un 22%, producto de la mantención mayor realizada entre abril y mayo, y en Ministro Ojales, que disminuyó un 21% debido a menores leyes de mineral. En contraste, la mina El Salvador incrementó su producción en un 18%, mientras que Andina y Radomiro Tomic registraron avances de un 7% y un 6% respectivamente. También mencionar que, pese al deterioro productivo, el escenario favorable para el precio del cobre permitió que Codelco registrara esta fuerte mejora en sus resultados financieros. Bueno, y a propósito de lo que ocurre con los minerales y productos de nuestro país, el cobre, el litio y los minerales que mueven la revolución tecnológica global tienen desde hoy una hoja de ruta común para el Cono Sur. Chile, Argentina, Bolivia y Perú firmaron en Santiago una declaración conjunta sobre minerales estratégicos en el cierre del primer encuentro ministerial dedicado exclusivamente a esta materia. Una instancia protagonizada por el viceministro de Economía y Minería de Chile, Daniel Mas, el secretario de Minería de Argentina, el viceministro de Política Minera de Bolivia y también el ministro de Energía y Minas de Perú. Una situación que permite entonces a estos países trabajar de manera coordinada en medio de la demanda que ha surgido a nivel internacional por el cobre, el litio y los minerales que están moviendo precisamente la revolución tecnológica.

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1: Y actualizamos también a esta hora noticias internacionales en agenda de Radio Digital FM. Y bueno, hemos estado siguiendo esta verdadera tragedia que se ha vivido en Nepal, donde se ha elevado a 538 el número de fallecidos luego de la destructiva riada que se registró en la cuenca de Koshi, mientras los equipos de rescate intensifican la búsqueda de cerca de 900 personas que están reportadas como desaparecidas en su territorio. La Autoridad Nacional para la Reducción y Gestión de Riesgo de Desastres confirmó el balance en su último boletín, en el que especificó que el mayor número de víctimas mortales se registró en el distrito de Chitwan, con 221 fallecidos en la cuenca baja del río. Por su parte, China elevó hoy a 5 el número de fallecidos en el condado tibetano de Gyeongyang, también afectado por la inmensa riada y que mantuvo en 558 la cifra de desaparecidos. La mayor parte de víctimas y de cuerpos han sido hallados en las zonas del sur, a unos 150 kilómetros de distancia del origen de la riada, debido a que la fuerza de la corriente arrastró lodo, escombros y a las víctimas montaña abajo hasta perder velocidad. Según los reportes, al menos 393 de los cuerpos recuperados continúan sin identificar en las morgues de la región, donde decenas de familiares examinan con angustia los paneles de fotografías expuestas en los centros para tratar de reconocer a sus cercanos. Entre los más de 930 desaparecidos en Nepal, figuran 105 funcionarios, 228 residentes locales y un grupo de 664 personas sin localizar, que incluye a 517 ciudadanos extranjeros y 127 nepalíes residentes del sector. Y revisamos también lo que ocurre en Estados Unidos, donde se produjo un nuevo revés para Donald Trump en materia judicial. Una jueza federal de Estados Unidos declaró ilegales las sanciones impuestas en febrero por el gobierno de Trump a Anthropic, por considerarlas una represalia a las críticas que la empresa de inteligencia artificial habría formulado contra el Pentágono. En su resolución, la jueza afirmó que las sanciones contra la empresa se basaron en el deseo de dar un escarmiento público a Anthropic, creadora del chatbot Cloud, por su arrogancia, señalaron, al criticar al gobierno, más que contrarrestar una amenaza real. El fallo prohíbe a las agencias federales mencionadas en la demanda aplicar la orden del gobierno de dejar de utilizar las herramientas de Anthropic. La compañía dirigida por Darío Almodei enfureció al jefe del Pentágono Pete Hegseth en febrero al insistir en que su tecnología no debía utilizarse para la vigilancia masiva ni para que el ejército estadounidense la empleara para sistemas de armas letales totalmente autónomos. En respuesta, el presidente Donald Trump había ordenado a todas las agencias gubernamentales que dejaran de utilizar los productos de la compañía.

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2: Y revisamos información del deporte y vamos a comenzar con lo ocurrido en el Mundial de Remo, donde en la final las mellizas Antonia y Melita Abraham en el 2 sin timonel del Mundial de Remo en Ámsterdam, en Países Bajos, terminaron en la quinta posición. Pese al clima, la lluvia, las chilenas buscaban mejorar el quinto lugar conseguido en Belgrado, en Serbia, en 2023. Incluso había ilusión de pelear una medalla, sin embargo no lo pudieron conseguir. Remataron sextas luego de una compleja final en la que pasadas los 500 metros iban cuartas, pero a partir de ahí se les hizo cuesta

0: arriba y finalmente terminaron en el último lugar, lamentablemente, con esta competencia, pero sin duda destacando que se instalaran en la final entre las mejores del mundo, las chilenas. Vamos a pasar al Campeonato Nacional de Fútbol, porque arranca una nueva fecha del torneo y comienza a disputarse hoy a las 18:30 horas con el partido entre Cobresal y Palestino. Un Cobresal que está muy complicado en la tabla de posiciones y un Palestino que lucha por mantenerse en los puestos de clasificación a torneos internacionales. Mañana Limache recibirá a las 17:30 horas a Everton, Ñublense a las 8 de la noche enfrentará a Deportes Concepción y el domingo continuará la fecha a las 3 de la tarde, Universidad de Concepción recibirá a Universidad de Chile. El domingo también Colo-Colo recibirá a Audax Italiano y Coquimbo enfrentará a Huachipato en el Sánchez Rumoroso. El día lunes se cerrará la fecha con dos partidos. Calera recibirá a La Serena a las 18:15 horas y a las 20:45 Católica se medirá ante O'Higgins. En la primera B, mañana arranca la fecha con Unión San Felipe ante Santa Cruz. Uno de los líderes, Wanderers, enfrentará a Magallanes a las 3 de la tarde. Unión Española se medirá ante Rangers y Deportes Iquique enfrentará a San Luis. El domingo, Copiapó se medirá ante Deportes Antofagasta en esta nueva fecha. Y también el domingo Curicó enfrentará a Recoleta, Temuco frente a Puerto Montt y el otro líder del torneo el lunes, Cobreloa, enfrentará a San Marcos de Arica. Es parte de la información del deporte que repasamos para ustedes. Nos vamos, nos despedimos de esta segunda edición del día de En Agenda. Muchísimas gracias por acompañarnos. La invitación es a que se mantengan junto a nuestra sintonía, volver a encontrarnos en una próxima edición de noticias y esperar que tengan un buen fin de semana. Junto a Oder Rubilar en los controles nos despedimos. Que tengan buenas tardes.
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3: Bienvenido, les cuento que hay motocicletas rápidas y después está la Hayabusa 1300 RA 2026. 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Algunas máquinas hacen historia y la Hayabusa sigue escribiéndola a más de, escucha bien, 300 kilómetros por hora. Nos escuchamos en un próximo capítulo de Motos Car, contigo en todas las rutas, acá en Digital FM. 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
2: Hola Chile lindo, ¿cómo no te querré? De Arica a Punta Arenas, de Punta Arenas a Arica. Hoy ayer que me echaron de menos. Bueno, la tecnología a veces pasa estas malas jugadas. Internet estuvo abajo, pero todas las canciones que ustedes escucharon en la tarde se las dejé programadas. Pero oye, que me escribieron, que me echaron de menos. Les juro que me sentí como cuando le quitan la papa a la guagua. Así, literalmente. Y como es día viernes, tu cuerpo lo sabe, a las 18 horas comenzamos el soundtrack de nuestro dance, como siempre, para sacar todos esos pasos prohibidos. Cuidado donde vayan, si están manejando o si están caminando, no se vayan a caer. Pero eso es a las 6 de la tarde, viernes 28 de agosto. Llegamos con toda la energía y con una palabra que ya nos instalamos a partir del viernes pasado. Y es ¡Kelly! ¡Se acaba la semana, papá! Y empezamos

a disfrutar de las grandes canciones, esas que nos acompañan durante 4 horas de lunes a viernes, y en este caso abrimos con Toto, que nos dice Stranger in Town. Estás en Aquí Pasa Algo, tus tardes junto a grandes canciones.

esta canción se bailó harto, harto, harto. En mi caso, en el colegio. Cumple 65 años Kim Appleby, nacida en Londres un 28 de agosto de 1961. Su nombre verdadero es Kim Lorraine Appleby. Es una cantante y compositora conocida mundialmente por el dúo Mel and Kim. Formó de hecho con su hermana Melanie en los años 80 con éxitos como este que estamos escuchando de fondo, Respectable. Tras la muerte de Melanie en el año 90, Kim inicia su carrera como solista con el álbum Kim Kim. Bueno, y ahí la verdad es que sacó un sencillo que se llamó Don't Worry. Tuvo un alcance aceptable, no a nivel mundial ni con la preponderancia o rimbombancia, como dirían por ahí, de Mel and Kim, pero bueno, podía seguir haciendo lo que le gustaba, que era cantar. Además, compuso para otros artistas y está actualmente en diferentes proyectos en el Reino Unido. Así que desde la comunidad de Aquí Pasa Algo le decimos muy feliz cumpleaños a Kim Appleby y disfrutamos de esta canción con Mel and Kim, que nos dice Respectable en Aquí Pasa Algo, el soundtrack de nuestras vidas.

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1: Hoy cumple 61 años Shania Twain, nacida como Helen Regina Edwards, un 28 de agosto de 1965. Una cantante y compositora canadiense reconocida como la reina del country pop. Si ella es la reina, yo pregunto, ¿quién será Dolly Parton? Buena, cuando coloquen nombres, acuérdense que hay historia en la música también. Es lo único, yo le dejaría como la princesa del country o algo así. Porque la reina era Dolly. Corrección desde mi mirada, al menos. Alcanza la fama mundial en los 90 con discos como The Woman in My Arm y también Come On Over, que sería ese disco muy bueno, Come On Over. Este último sería el más vendido, de hecho, de la historia. Su estilo fusiona el country, el pop, el folk. Y hay temas hermosos como You're Still The One. Y la verdad es que es alucinante. Pero la que más pega a nivel mundial por ustedes, las mujeres sin duda alguna, es Man, I Feel Like a Woman, que escuchamos de fondo. Ha superado distintos problemas que afectaron la voz, logrando regresar a los escenarios con mucho éxito. Aunque yo físicamente debo confesar como que no es la Shania Twain, al menos mucho en rostro, de la que uno vio en los 90. No tiene que ver con el paso del tiempo. Saquen ustedes su deducción. Pero la voz la mantiene y eso es lo más importante. Desde la comunidad de Aquí Pasa Algo le decimos muy feliz cumpleaños a Shania Twain y disfrutamos este día viernes 28 de agosto. Man, I Feel Like a Woman. 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

Hace 30 años aparecía en todo el mundo el álbum Traveling Without Moving, este clásico del funk. Es el álbum de su género más vendido en la historia, consagrando la fusión de la música disco y acid jazz, con la carismática voz de J.K., por supuesto, al frente de Jamiroquai. Se convierte en un fenómeno global gracias a sus contundentes líneas de bajo. Su videoclip, siempre muy innovadores, potenciaron mucho a la banda con distintos éxitos, no solamente con este que estamos escuchando de cortina, que se llama Cosmic Girl, sino que también Virtual Insanity o All Right, por ejemplo, que también tenían este tema como que de esas caminadoras o tratadoras donde J.K. iba moviéndose y cantando. Marcaron diferencia de todas maneras. De este álbum de Traveling Without Moving disfrutamos de Jamiroquai, ya de hace 30 años, este tremendo tema, Cosmic Girl, chica cósmica, en Aquí Pasa Algo, tus tardes junto a grandes canciones.

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1: Tal cual, lo mejor de lo mejor. Hoy, ayer, yo encima les di un agradecimiento inmenso porque me coronaron como el rey de las grandes canciones. Lo puse en el history incluso del teléfono. Yo estoy muy agradecido del cariño de todos ustedes, de verdad. No sé si soy acreedor de tanto, pero hacemos el mejor esfuerzo para entretenernos las 4 horas. El año pasado era el príncipe de las mañanas. Así que pasé sin escala del príncipe a rey de las tardes, ¿ah? Con las grandes canciones. Así que por ahí los voy a ir saludando también como el King. Y es por eso, ¿ah? Ustedes mismos, varios, me mandaron distintos... no sé cómo lo hicieron, ¿ah? Pero con inteligencia artificial por ahí sacaron mi cara y me pusieron en diferentes tronos. Yo elegí uno, ¿ah? Uno que era de Juego de Tronos, porque me llegaron como 7 u 8, que encontré que era muy entretenido, pero el resto estaban buenos también, pero dejamos quizás el más top, el que fuera más ad hoc. Así que dicho lo anterior y los agradecimientos reiterados, por supuesto, por esta fidelidad, por estar pendiente, yo he hecho de broma un poco esto de que la guagua que le quitan la papa ayer por internet, que está con un problema a nivel nacional, es porque realmente lo sentí, el teléfono no dejó de llegar, WhatsApp. Hay cosas que se escapan de mis manos, ¿eh? Yo quiero decirles eso también, que cuando se cae alguna señal, lo ideal es que ustedes llamen a la radio. Yo no puedo arreglar, claro, puedo avisar, pero acá también tengo que ocuparme de hacer el programa. Entonces, de repente es más rápido que ustedes avisen a la radio que tienen alguna dificultad de lo que yo puedo atenderlos, porque la verdad es que aquí soy literalmente un multitask. Frente a la mesa y frente a la transmisión, donde tengo el privilegio de comunicarme con ustedes a través de este micrófono. Comenzamos a saludar también a todas las regiones, ciudades y lugares donde nos escuchan también en distintas plataformas, como nuestra señal online, ¿cierto? digitalfm.cl, Play en señal nacional. Comenzamos ahí a saludando a nuestros amigos que están en Antofagasta, Calama, Copiapó, Vallenar, Los Vilos, San Antonio, Los Ángeles, Temuco, Villarrica, Valdivia, Ancud, Quellón, Coyhaique, Rancagua, Chillán, Talcahuano, Valle, Cochamó, Dalcahue, la isla de Chiloé, Chiguayante, la ciudad favorita de todos, Freire, Santiago y todas las comunas de la región metropolitana. No hay excepción, ¿no? Que yo estoy en el oriente, que yo estoy en el poniente. No, todos aquí nos une la música y las informaciones entretenidas para ir conociendo distintas cosas. Frutillar, Guanaqueros, Chaitén, Llanquihue, Zapallar, Limache, Penco, Lirquén, Tomé, Cabrero, Melipilla, Hualpén, Purén y Constitución. Si hay alguna ciudad que no nombré y escucha online, me cuenta y lo sumamos y después vamos saludando. Y ahora nos vamos a quienes nos escuchan por Diales, por ejemplo, en Punta Arenas 99.1, Castro 96.9, Puerto Varas y Puerto Montt 98.3, Los Andes, San Felipe y Osorno en el 105.1, Concepción, Talca y San Javier 105.5, Curicó 106.1, Valparaíso y Viña del Mar 94.9, Pichidangui 92.1, La Serena y Coquimbo 97.7, Vicuña 90.9, Arica en el 104.1 e Iquique en el 99.1. Y como siempre, cuando saludamos, digamos, a todas las ciudades y los auditores que están en distintos puntos, también le damos un paso a escuchar a bandas nacionales. En este caso, el setlist de ahora viene con Difuntos Correa, Gloop y Los Prisioneros. Estás en Aquí Pasa Algo, tus tardes, junto a grandes canciones.

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1: Ahí escuchábamos recién a los prisioneros con pa, pa, pa. Bueno, vamos revisando la página número 4 del diario Hoy por Hoy. Un tema que siempre he dado mi mirada al respecto y que aquí se afirma un poco más dentro de lo que yo pienso. Y me imagino que la gran mayoría de ustedes también, ¿cierto? Es un tema de sentido común. Esto está, bueno, les conté, la página número 4. El 69% de los chilenos dice que utiliza inteligencia artificial, pero el 40% tiene miedo a ser reemplazado. Las emociones asociadas a esta tecnología fueron en su mayoría negativas en una encuesta realizada hace algunos días. Un 54% de ellos, de los consultados, dice que usa la tecnología para el trabajo. Yo, por ejemplo, la ocupo, ustedes se dan cuenta cuando pongo alguna foto, a pesar de que, si bien es cierto, hay algunas que se alejan un poquito de mi estructura física, porque yo lo ocupo para eso, para ponerme de repente ahí como la gran mayoría. Yo diría que, me atrevo a decir sin temor, el 90% se acerca harto, pero hay un 10 que no. Ahora, lo que sí está claro, que mientras sea una herramienta que te ayude en el trabajo,

cliente, para que me entiendan, tampoco puede navegar con las emociones ni las sensaciones para poder otorgarle desde el prisma de la atención una solución. Es todo muy robótico, poco empático, poco cercano. Entonces, la medida que sirva, por ejemplo, para estadística, para hacer, por ejemplo, un trazado de clientes de distintos niveles, de lo que ustedes quieran evaluar, ese tipo de cosas, yo me imagino, venga, bienvenido, súmese. Pero ya el face to face, ahí hay un tema relevante. Yo creo que el ser humano siempre tiene que estar y acompañarse con esto. De todas maneras, uno ahorra tiempo, no está todo el día en alguna cosa específica. Y aquí yo hablaba el otro día con unos diseñadores, diseñadores gráficos básicamente, y en la conversación yo les comentaba, ustedes tienen que caminar en la evolución de la IA, porque si se quedan sentados en la vieja escuela de que yo hago el diseño, olvídense, van a quedar en el camino, van a tener que hacer otras cosas. Y ya algunos lo están aplicando en beneficio del tiempo y mejor entrega, justamente en este ítem para algunos clientes. Todo es compatible, hay que saber manejarlo, así de simple. El que manejó muy bien su carrera hasta el día de hoy es, yo diría, el rey del rock argentino. Porque cuando buscamos algún título nobiliario, él de todas maneras forma parte de ese number one donde tantos se inspiraron para hacer sus diferentes carreras. Me refiero al gran Charly García, que nos trae Funky en Aquí Pasa Algo, el soundtrack de nuestras vidas.

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1: Un día como hoy, Tina Turner lanza un gran éxito de los 80. Un 28 de agosto de 1980. 84. Esta cantante norteamericana vive uno de los momentos más importantes de su carrera, con el éxito What's Love Got To Do With It, que la verdad es que la rompió, literalmente. Llega por primera vez al número uno del Billboard Hot 100 y sería una de las grandes canciones de muchas de esta inolvidable artista. La disfrutamos, la cantamos y también movemos un poquito el cuerpo al ritmo de Tina Turner, que nos dice What's Love Got To Do With It. En Aquí Pasa Algo, tus tardes junto a grandes canciones.

fueron los reyes absolutos de las pistas de baile. Dos hombres con estilos opuestos vendían millones de discos mientras el mundo entero coreaba sus canciones. Uno ponía la voz angelical y el bronceado perfecto. El otro, la mente maestra detrás de los ritmos y una ambición implacable. Parecían la combinación perfecta, pero detrás de las sonrisas en televisión se escondía un volcán a punto de erupcionar. La envidia y la lucha por el control creativo eran constantes. Sin embargo, el verdadero detonante no fue la música, sino el dinero y una presencia asfixiante que fracturó la convivencia en las giras. Hablamos de Mother Talking. En 1987, el éxito masivo se convirtió en un caos. La entonces esposa del vocalista, Nora Balin, comenzó a meterse en las decisiones de la banda. Quería controlar la imagen, las entrevistas y hasta los horarios del grupo. Esto enfureció al productor Dieter Bohlen, quien no soportó perder el control de su propia creación. Las peleas en los camerinos eran brutales. El odio creció tanto que se separaron ese mismo año. Aunque regresaron a finales de los 90 con un éxito renovado, las viejas heridas nunca sanaron. El dinero de las regalías provocó nuevas demandas judiciales. Bohlen llegó a publicar un libro atacando con dureza a su compañero Thomas Anders. Hoy, la reconciliación es imposible. La traición, los celos profesionales y una gigantesca batalla de egos apagaron para siempre las luces del dúo más famoso del pop alemán. Como siempre los presento, alemanes que cantaban en inglés. Mother Talking, Brother Louie, en Aquí Pasa Algo, el soundtrack de nuestras vidas.

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2: 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Entramos a la segunda parte del segundo bloque, 16:32. Esta historia que les voy a contar de una película que vimos, yo diría todos, o la inmensa mayoría, como diría alguien ya en algún lugar del cielo, yo no la sabía. La vamos a compartir, mira. Director de Atracción Fatal revela un secreto de la película que involucra a Michael Douglas. Es tan rápido, dice, que ni se ve. Se trata de un momento que ocurre en la primera escena de intimidad entre Dan Gallagher, que es Douglas, con Alex Forrest, que es Glenn Close, y que queda registrado en un solo fotograma. Bueno, lo primero quiero decir que Atracción Fatal es una peliculaza con letra de liquidación. Yo la vi medio desfasada al estreno, debo confesarlo, pero qué película. Una película que básicamente narra el romance de fin de semana entre un abogado neoyorquino felizmente casado y una editora que, despechada, decide no dejarlo ir. El resto de la película, por supuesto, la mayoría lo conocemos. Y aquí el director cuenta que ya tiene 85 años el director, ¿eh? Hay un solo cuadro, uno solo, en el que se le ven las partes íntimas a Douglas. La escena en cuestión es la del primer encuentro de estos personajes. Recordar que esta película se estrenó en 1987 y está basada en un guion de James Dearden. Atracción Fatal, de hecho, se llama. Narra el romance, básicamente, de este fin de semana, como recién lo comentamos. Para Line, que es el director, este tipo de detalles cumplen una función muy concreta: bajarle la atención a una escena que, de otro modo, corre el riesgo de incomodar antes que seducir. Este director sostiene que el humor le permite al espectador soportar mejor la exposición de los cuerpos en pantalla. Dice también que Douglas aportó algo que el guión no pedía explícitamente, pero que sale en un cuadro fugaz. Antes de hacer esa escena, le pregunta: ¿estás seguro que quieres grabarla así? Porque estaba desnudo. Y él dice: sí, dale, hagámoslo rápido y que tenga harta pasión. Veamos qué nos dice la imagen. Pero cuando le pregunta, ahí Douglas hace la imagen y después descubren la rapidez que no tenía ropa interior. Entonces le quedó eso. Y ahí la verdad es que después compaginaron la película y se olvidaron del tema, y después en el cuadro finito se dieron cuenta de esta secuencia. Así que lo dejaron porque era demasiado rápido y la verdad es que no molestaba. Mira, yo la verdad es que es tan veloz la imagen que yo no lo tengo en mi cabeza, así que ya va a partir alguien a ver Atracción Fatal de nuevo, seguro. Ya, oye, avanzamos el programa con Corey Hart, que nos dice Sunglass at Night en Aquí Pasa Algo, el soundtrack de nuestras vidas.

Y vamos a pasar un poquito al rock. Y esta canción en particular, que es literalmente el himno de MotoTrainer. 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Un estudio revela que conducir una moto durante 20

20 minutos puede reducir el estrés. La investigación fue desarrollada por científicos del Instituto de Neurociencia y Comportamiento Humano de UCLA. Fíjense que los investigadores de esta universidad establecieron que este trayecto de 20 minutos reduce aproximadamente el 28% de los biomarcadores hormonales relacionados con el estrés. De hecho, analizaron la actividad cerebral, la frecuencia cardíaca y los niveles hormonales una vez que están conduciendo los vehículos. Lo que pasa es que esta moto es como buscar tu destino, ¿eh? Vaya haciendo como un recorrido. Eres tú, el viento y la carretera. Ah, así como Lorenzo Lamas, ¿eh? Del Renegado. Uy, la friega, estaba muy re chico, pero me gustaba mucho esa serie. Y iban, digamos, analizando este tema, con condiciones reales de tránsito y todo ese cuento. Ahora, el reconocido piloto nacional de rally Francisco Chaleco López indica cómo la conducción en dos ruedas se convirtió en su propio espacio de enfoque y desconexión. Eso pasa también cuando me subo a una moto, ya sea para movilizarme, hacer mis trámites o viajar, me ayuda mucho por un tema de ir pensando en la ruta. Veo los paisajes y cuando me toca andar en grandes ciudades disfruto de andar con calma. Nunca me ha gustado ir con audífonos, sino que prefiero sentir el motor. Me gusta estar concentrado en lo que hago, pero de todas maneras, o sea, hay que sentir el motor cuando uno va conduciendo. Así que, miren, este estudio para los que están pensando, ahora que el clima está más rico además, ven la moto que más les guste, ¿cierto? Conforme a su estilo. ¿Dónde la tienen que encontrar? 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Y aprovechando de esta nota y con nuestro enlace con nuestros amigos de Mototrainer, vamos a escuchar, por supuesto, esta canción, que es parte, como les decía, un himno de Mototrainer. Van Halen con Jump nos visita en Aquí pasa algo de Digital FM. Solo lo mejor.

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En el año 2000, una guitarra disco funk envolvente dominaba la radio a nivel mundial. Era bailable, elegante y absurdamente adictiva. Pero detrás de la euforia en la pista de baile surgió una acusación incómoda que encendió a la industria. ¿Era una obra maestra del house o un descarado robo musical? El enigma tenía nombre, aunque pocos lo supieron en su momento. Mojo, el dúo francés, no inventó esa progresión de acordes. La tomaron prestada de Sub 41, un tema publicado en 1982 por la mítica banda Chic, liderada por Niles Rogers. Romain Tracher y Jan Destacdol asistieron y tomaron un pequeño fragmento de apenas 2 segundos. Lo aceleraron, repitieron el patrón hasta el cansancio y sobrepusieron una voz melancólica. El resultado fue Lady, Hear Me Tonight, un éxito masivo que vendió millones de copias en todo el mundo. No hubo tribunales ni demandas millonarias. Roger y Chic no solo autorizaron legalmente la muestra, sino que el propio guitarrista elogió públicamente el uso de su composición. Legalmente, el caso estaba cerrado antes de estallar. Sin embargo, el debate ético se instaló en el corazón de la cultura pop. Para los puristas, tomar la sección más pegajosa de un tema ajeno y convertirla en una especie de dorsal de una canción propia roza la falta de creatividad original. Para los defensores de la música electrónica, el sampling es una forma de arte legítima que recontextualiza el pasado y le da nueva vida a joyas como esta, que disfrutamos y cantamos totalmente este viernes 28 de agosto. Mojo, Lady, en Aquí pasa algo, tus tardes, junto a grandes canciones.

vamos a comenzar a preparar algo. Pero antes, los invitamos a que sigan nuestras redes sociales. El Instagram de nuestra emisora, @ Digital FM Chile, todo junto. @ Digital FM Chile. Ese es el Instagram de nuestra emisora. El de su pseudo conductor que los acompaña todos los días, @ MarketVoice10. Se escribe como Market Voice, como voz en inglés, B corta O-I-C-E 10. Ese es el Instagram, @ MarketVoice10. Y el TikTok es @ MarketVoice105. Para que ahí vayan siguiendo un poco también. Hemos subido los triunfadores también, para que lo puedan escuchar ahí un ratito mientras van camino a casa, en fin, en algún momento. Y puedan hacer también sus comentarios, ciertamente. Y a partir de este minuto, con los chicos del barrio, los nuevos chicos del barrio, comenzamos a pasar lista. El que no contesta, pa' afuera. Al tiro no. Partimos con un cumpleañero. Hoy día está de cumpleaños Camilo Benjamín Carmona, de Padre Hurtado. Un abrazo, Camilo. Pásalo espectacular. Él inicia este listado. Después tenemos a Nicolás Carmona de Peñalolén, Robert de Talca, Rodrigo de la Reina, Luis Alberto Cabañas de Concepción, Yanina de Coquimbo. También en la lista está. ¿Quién más? Vamos buscando. Julio Fonseca de Ñuñoa, Juan Pacheco de Los Ángeles, Marcos Palacio, Diego Almagro, Marley de Valparaíso, Antonio de Maipú, Gonzalo Independencia, Ricardo de Valparaíso, Ivete Aguayo de Viña del Mar, Sebastián de Playa Ancha, Loreto de Valparaíso, Mario Herrera de Concepción, Patricio Hernández de Villa Alemana, Ana Paula de Puerto Montt, Damián Quinteros de Curicó, Alex de Valparaíso, Gustavo López de Curauma y la Quinta Región, Connie de Peñalolén, Jacqueline de Chaitén, Sergio de Puerto Oscuro, ahí en Los Vilos, Cristian Martín de Viña del Mar, Andrea Newman de Puerto Montt, Rocío y Fabiola de Puerto Montt, Daniel de Valparaíso, Arturito ahí que está en el edificio de Las Condes, Pato Sur de Santiago Centro, Valeria de Viña del Mar, Alejandra Ramos de Valparaíso, Pauli de Puerto Montt, Mauricio Medina del Bellota, Augusto Aspe de Viña del Mar, Héctor Bastía de Concepción, Enrique de Limache, Minerva de Providencia, Gabriel de Concepción, Leti de Viña del Mar, Pauli de Valparaíso, Marcelo Rojas de Talca. También tenemos a Osvaldo Pinto de Valparaíso, Pedro de Playa Ancha, Carolina de Coquimbo, Aldo Galvez de Valparaíso, Verónica de Ñuñoa, Luis Vargas de Talca, Francisco Leiva de la Quinta Región, Gabriela de Viña del Mar, Carlos de Punta Arenas, Marta de Providencia, Cristian Noli de Viña del Mar, Nati de La Cisterna, Katia de Concepción, Katia Rodríguez de La Serena, Jessica de Santiago, Mauricio de Quillón, Luis Mancilla de Puerto Montt, Evelyn León de Quilpué, Daniel de Copiapó, Andrés de Chañaral, Mauricio de Valparaíso, Fabián Tobar de Santa Cruz, Gabriel de Punta Arenas, Pau de Punta Arenas, Jorge Gutiérrez de Viña del Mar, La Cata de Peñalolén, Carlos Salas de Futaleufú, Eliseo Muñoz de Viña del Mar, Osvaldo Órdenes de Viña del Mar, Miguel de Puerto Varas, Lili de Alcagua, Lucho Canales de Talca, Boris de Puerto Montt. Se va yendo New Kids on the Block y entran las Spice Girls con Stop en este listado. Claudita de Talca, Claudita Mancilla de Puerto Montt, Benjamín Núñez de Talca, Ceci de Las Condes, Pepe de Lota, Roberto Rojas de Valparaíso, Ibe Quesada de Concón, Claudia de Santiago, Marisón Montiel de Puerto Montt, Mariluz Galvez de Cerro Alegre, Gabriel de Concepción, Carol del Monte, Maquita de Concepción, Mónica Torres del Monte, María Gemita de Yungay, Karina Lagos de La Florida, Neva Muñoz de Rengo, Claudia de Villarrica, Alexis de Molina, Cristian Zárate de La Serena, Susan de Iquique. Tenemos también a Valesca de Vallenar, Lorena Villamizar de Concepción, Isidro de Huechuraba, Mateo de La Serena, Catherine de Chillán, Lili de Concepción, Luisa Isla Camaño de Concepción, Williams de Santiago Centro, Janet Guerrero de Concón, José Luis Zúñiga de Viña del Mar, Estrella Vilo de Rengo, Pablito de Santiago, Carolina de New Jersey, USA, You Know Around the World, José López de Ancud en Chiloé, Rosita Migueles de Concepción, Alejandro de San Pedro de La Paz, Mauricio de Valparaíso, Paula Muñoz de Lampa, Karen de Puerto Montt, Diego López de Talca, Carlos de Osorno, Jessica de Concepción. ¿A quién más tenemos? Aquí estoy buscando como loco. Mario Rauque de Osorno, Evelyn de Concepción, Mónica de Ñuñoa, José Gutiérrez del Bosque, la Nancita de Los Ángeles, que hace tiempo no escribes, Nancy, estás desaparecida, Mabel Valdés de Maipú, Andrea Cepeda de Valparaíso, Marcela de Limache, Gabriela de Concepción,
Ricardo de Arauco, Aldo Christensen de Puchuncaví, Raúl Albornoz de Concepción, Flavio Díaz de Puerto Montt, Carlos Mancilla de Puerto Montt, Pamelita de Concepción, Jessica García de Valparaíso, Marcia de Santiago, Henry Lobos de Calama, Cristian Menares de Vallenar, Juan Rifo de Reñaca, Luis Enrique, nuestro auditor rey de Quilpué, Paola de Iquique, María Nelly Fernández de Ovalle. También tenemos a Débora Cáceres de Quillota, Katy Contreras de Melipilla, Marcos Inostroza de Curicó, Andrea Delgado, Chihuayante, la ciudad favorita de todos, Oscar de la Quinta Región, Rodrigo Chucky Camata, Gustavo Cheun de la Isla de Tenglo, Danitza Torren de Pudahuel, Alejandra de Valparaíso, Marcelo Muñoz de Recoleta, alias El Potencia, Mauricio Ruiz de Antofagasta, Eduardo Bota de Viña del Mar, Ricardo Zúñiga de Victoria, Flor Contreras de Colina, Jessy de Viña del Mar, Claudia Yanquihue, Lisette de Villanueva de Curicó, Aurora Muñoz de Temuco, Juan Morales de Iquique, Margot de Concepción, Valesca de Hualqui, Marisol Pérez de Viña del Mar, Ricky de Iquique, Ricardo Cheix de Puerto Varas, Samir de Copiapó, Sonia Antofagasta, Juan Roa de Concepción, Cristian Pinochet de Linares, Héctor Chandía de Puerto Varas. ¿A quién más tenemos? A Dano de Viña del Mar, Daniela Valparaíso, Guillermina Arauco, Axel San Martín de Concepción, Víctor Navarro de Quilpué, Evelyn de Viña del Mar, Rosa de Concepción, Esteban de Puerto Montt, Rodrigo Vega de Yumbel, Marco Valdía de Rancagua, Macarena de Viña del Mar, Rafael Tolosa de Concepción, Simón Poblete de Curicó, Giuseppe Spadaccini de Viña del Mar, Jorge Araya de Viña del Mar, Jonathan Albornoz de Talca, Marilyn de Chihuayante, Marcos de Quilpué, Karin Soldán de Nueva Brunado en la décima región, Ali Robinson de Concepción, Fernando López de Viña del Mar, Maritza de Chillán, Nelson Letelier de Punta Arenas, Nicolás Castillo de Purén, Maritza de Cochamó, Isla Isis y Chihuayante, Gerard de Puerto Varas, León de Puerto Montt, Ramiro de Concepción, Cristian Barriga de Antofagasta, Willy Valparaíso, José Riquelme de Concepción, Armando Martínez de Hualpén, Claudia de Talca, Eugenia de Puerto Montt, Carlos Almonacid de Puerto Montt, Rodrigo de Cabrero, Paola Otaiza, se van las Spice Girls y entra ahora Sophie Elix Baxter, que nos dice Murder on the Dance Floor en Aquí Pasa Algo. Y están pasando cosas, estoy pasando la lista, obvio, porque después dicen, oye, no nos nombras, no nos saludas. Yo creo que soy una especie en extinción, porque los locutores en general en la radio, a ustedes no los saludan, los saludan en masa, no los nombran como yo, con ciudad, nombre, apellido, cuánto calzan, cuánto miden y pesan. Así nomás, vamos nomás. Paola Otaiza de Valparaíso, Daniela Guzmán de Quilpué, Héctor de Viña del Mar, qué buen nombre, Héctor.

El laberinto de Paine, Héctor Cabello Yanquihue, Javier Anabalón de Puerto Montt, Daniel Fernández de Valparaíso, Pilar de Los Ángeles, Vania de Concepción, Marjorie Bayer de Puerto Montt, Peter de Valparaíso, Angelo Fierro de Hualpén, Boris de Concón, Manuel Gallardo de Puerto Montt, Francisco Huanquilef del Estrecho de Magallanes, que ahí también está nuestro amigo que nos manda de repente fotos también, Panchito. Vamos mirando aquí, estoy... Ya, Nelly de las Condes, Íbano, nuestro auditor Namasté de Viña del Mar, Pablo Guerrero de Chihuayante, María Mercedes de Quintero, Susi de Tomé, Sarita de Villarrica, que la Sarita dice que yo debería estar de 9 a 21 horas. Y después voy a encontrar a la otra auditora que me dice otra cosa si la encuentro. Alexis Soto de Viña del Mar, Glorita Susana de Chihuayante, Miguel Gallardo de Puerto Montt, Mauricio Navillán de Antofagasta, Claudio Concha de Valparaíso, Cristian de Curicó, Marcelo Hernández de Guanaqueros, Eric Carrasco de Quillota, Javier Estrada de Concepción, Víctor Pradena de Chihuayante, Hernán de Antofagasta, Damián de Valparaíso, Eddie Espinosa de Valparaíso, Luis Ahumada de Coronel, Pablo Aedo de Maipú, Freddy de Valparaíso, Ramsés Hernández de Viña del Mar, Patricio Maine de Viña Alemana, la Andreita que nos escucha en España, olé, pero ella dice que escucha el programa y es como que estuviera en Chile, así que si te resulta así, creo que ya es de noche ahora, así que el descueve, Andreita, son como nuestras raíces cuando estamos lejitos, escuchar de repente más nuestro tono, ¿no? También tenemos a Carolina, la princesa de la reina, Javier Maldonado de Puerto Montt, Virna Aguilera de Santiago Centro, Jessica Navarro de Valparaíso, Gabriela de Concepción, Herminia de Orcón, ella quiere que yo esté 24-7, te encontré, Herminia, ya, Hildy de Antofagasta, Eduardo de Valparaíso, Helen McPhew de Las Condes, nuestra auditora con nombre de artista, Sebastián Riquelme de Puerto Montt, Carol Gutiérrez de Santiago Centro, Jano Marchal de Constitución, Jessica Montiel de Puerto Vara, La Panchita de Zapallar, Jessica Becerra de la Reina, Gabriel Monsalve de Viña del Mar, Alexis de Tomé, un día ideal para Tomé, Andrés Alan Pou, nuestro auditor con nombre de escritor de Viña del Mar, por supuesto, Joy de la región del Maule, María Eugenia de Talcahuano, la cita Janet de la librería Morandé, por supuesto, ahí en Concepción y también en Los Ángeles, que nos escribe todos los días. Ella tiene un lema, que el otro día me lo comentó cuando ella, porque dice que ella hace una multitarea, ella es, dice que es multifuncional, está en la bodega, en la venta, está cotizando, está reponiendo, está atendiendo al cliente y su lema es, vendo soluciones, cliente feliz. Eso es su eslogan, ¿ah? Para que la vicinan ahí los que son de Concepción también, ahí en la librería Morandé. Evelio Olivares de Osorno, Demian de la Serena, Vanessa de Concepción, Mabelita de Talca, nuestra ballet de Concepción que está siempre, la Catalina Acevedo también ahí al paraíso, generalmente nos escucha con los papás, así que un abrazo, Cata, la Pamelita Armijo de La Serena, ella es nuestra corresponsal estrella, por supuesto, siempre nos va contando algunas cositas. Hugo Caballero de Valparaíso, Juan Riquelme de Hualpén, Josefa de Valparaíso, Patricia Rifo de Concepción, nuestra auditora del cuentito corto, porque tuvo una lesión en el dedo, entonces con un dedito compra y con el otro se lo come, el cuento, digamos. Quiero aclararlo. Jorge Delgado de Concepción, Luis Jiménez de Valparaíso, Maritza de Chillán, y ya, saludamos a todos, así que estamos todos, no falta nadie. Seguimos escuchando a Debbie Gibson que nos dice Out of the Blue este viernes 28 de agosto del 2026 en Aquí Pasa Algo, el soundtrack de nuestras vidas.

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2: Con 17:32. Entramos al segundo. A la segunda parte del tercer bloque. Queda poquito para el soundtrack de nuestros danzas. Así que empiezan a hacer elongaciones inmediatamente, porque en esta media hora también vamos a tomar una máquina del tiempo que a varios les va a gustar. Vamos con unos breves del deporte, por supuesto, que siempre los tenemos insertos aquí en el programa para ir enterándonos de algunas cosas. Por ejemplo, vamos al tenis. Varios pesos pesados los rivales que podrían tocar o le podrían tocar en el cruce a Tomás Barrios en su histórico debut del US Open. Esto lo hemos hablado en la semana. Juegan los qualis, juegan dos o tres partidos, entran. El problema es que cuando entran, les tocan de inmediato los pesados. Obvio, si ellos llegan como medio de sparring ahí, que tienen, no tienen buen ranking, entonces entran ahí a jugar con los capos. Una de las cosas que se dicen dentro de los posibles rivales de Tomás Barrios, vamos a ver, vamos a nombrarlo y vamos a decir solamente en qué puesto están. Recordar que Tomás Barrios está número 144, ¿ya? Atento con eso. ¿Quiénes le pueden tocar? Le pueden tocar, por ejemplo, Alexei Popin, que está 130. No puede ser, ahí podría estar peleado. Valentín Roger, 74, ya. Luciano Darderi,

Unidos. Ya, ahí se pone más pesado. Jesper de Jong, que está 99. Alex de Miñahur, 7. Si le toca a ese, ya estamos... está muy pesado. Jakub Mensik, 18. ¿Cuál otro? Que esté bien rankeado. Membedev, el androide, que está número 8. Y Tommy Paul, número 21. Miren, todos los que son dentro de los 30 primeros, difícil. Si están sobre los 50, entre los 50 y los 150, a todos esos los conoce Tomás Barrio, porque les toca jugar con ellos. ¿Qué les pasa a los que están dentro de los 30 primeros? No conocen a Tomás Barrio. Entonces ahí tienes ventaja y desventaja. Así que tiene como, decimos un buen chileno, apechugar nomás. Recordar que Cristian Garín, que está número 135, no pudo pasar la última ronda de quali, ¿ven? Si eso pasa, también quedan en el camino. Y si pasan, les tocan con los pesados, ¿sí? Esto está hecho para eso. Hay que completar con unos sparring. Yo me acuerdo cuando traían a los Globetrotters a Chile y traían unos paquetes para jugar con ellos. Los deportistas de color, para no ocupar la palabra que pueda ser ofensiva, evidentemente, se peinaban al lado de los, digamos, entre comillas, amateur, aunque también había un show ahí entre medio. Ya, ahí hablamos del tenis. Vamos ahora a hablar un poquito de fútbol, porque Ben Brereton retornó al Sheffield United. Este delantero, que es convocado generalmente a la selección chilena, regresa ya su tercera vez en el equipo, ¿eh? Estuvo a préstamo. Aquí, ¿qué es lo que es relevante? Que él juegue. Lo primero, desde mi mirada, que me gusta mucho el fútbol, es un delantero como 9 limitado. Muchas ganas. Y moja la camiseta como otros no. Pero hay que nivelarlo, hay que ver bien cuál va a ser su puesto. Porque si va a estar en delantera, por ejemplo, a la izquierda y a la derecha Cepeda, ¿quién va de 9? Hay que buscar a ese jugador. No está fácil. Y tienes también los sprints, en que le hablo yo, Montes. A mí me encanta cómo cambia de ritmo por las bandas. Pero hay que buscar quién está en el centro para hacer el gol. A nivel europeo, pareciera ser que Brereton no tiene competencia. Pero hay que estar mirando. Y bueno, y detrás vamos viendo a los más jóvenes, a otros jóvenes como Núñez, Asadi, Osorio. El mismo Alexis todavía puede aportarle a los jóvenes, a los que ya lo están jubilando, olvídense. Él tiene que estar, siempre tiene, acuérdense, mezcla de experiencia y juventud, relevante siempre, en todas partes. Así que Alexis también podría ser. Bueno, yo lo nominaría si fuera técnico, pero no lo soy. Bueno, vamos con la programación también del campeonato nacional. Hoy día, a las 18:30, Cobresal Palestino. Y ya mañana, a las 17:30, Limache con Everton. A las 20 horas, Ñublense con Deportes Concepción. El día domingo, a las 15 horas, Universidad de Concepción contra la Universidad de Chile. Va de visita al Collao. El Collao, yo que ahí competía, yo corría ahí en la pista recortando. Estamos hablando algunos años. Me mantengo algunos kilitos, un poquito, pero ahí todavía le queda tarrito, o sea, todavía le queda manjar este tarro. Ya. Y a las 17:30 juega Colo Colo con Audax. ¿Quién más? 18:15, Unión La Calera con Deportes La Serena. Y cierra la jornada el domingo a las 20:45. Qué buen partido este. Universidad Católica con O'Higgins, porque O'Higgins viene muy bien. Y bueno, y Católica está mostrando este jugador nuevo. Olvidé apellido, un central. Vamos a verlo. Ahí lo vamos a ver qué tal es su performance. Y les cuento. Calentamos motores para el soundtrack de nuestro dance, por supuesto. Tomamos la nave del tiempo. ¿Y con quién abrimos? Con Gigi Urban, quien nos dice Concealed Weapons. Y las que vienen, se van a acordar varios de varias cosas, te diré, niña.

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1: Este fin de semana ahí en Valparaíso, para todos los que están en la quinta región y si también viajan, hay un evento que se llama Cerro Arriba. Ya, esto es el sábado y el domingo. Los bomberos de Valparaíso y de Chile y algunos extranjeros van a recorrer estos cerros muy equipados, todos con sus implementos, y se demuestra básicamente cuál es la preparación de ellos. Entonces, para verlos en acción también, los que quieran saber un poquito más de esto, subiendo, bajando escalas y de alguna forma haciendo algunas maniobras y ejercicios para que vean la preparación de ellos, bueno, este panorama está el sábado y el domingo en Valparaíso. Cerro Arriba se llama, así que ahí acompañar a los bomberos de Valparaíso, por supuesto. Seguimos arriba de esta nave del tiempo, calentando motores para lo que será el soundtrack de nuestros dance en un ratito más. Los dejo ahora con Foxy, que nos dice Get Off en Aquí Pasa Algo de Digital FM. 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
1: Lo que muchos esperan en la semana. Se abren las puertas de la mejor música que puedes escuchar en el recuerdo, en los bailes, en la discoteca, en casa de amigos o donde estuvieras. Alguna de estas canciones que vamos a escuchar esta hora, la bailaste. Si no son todas, son casi todas. Bienvenidos a la discoteca de aquí. Pasa algo. El soundtrack de nuestras vidas.

Y este italiano se colaba en todas las discotecas. Tuvo su boom, por supuesto. Sigue hasta el día de hoy cantando, rememorando todos los éxitos que bailamos, que no era solamente este, estaba el ombligo del mundo. Por ejemplo, me refiero a Jovanotti, que nos dice Go, Jovanito, Go en la discoteca de aquí. Pasa algo, el soundtrack de nuestro dance.

Y con Two Unlimited vamos terminando la primera media hora del dance. Tantos recuerdos, recién escuchábamos a Gillette con Short Short Men. Seguimos bailando en esta discoteca de Aquí Pasa Algo, el soundtrack de nuestro dance.

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1: Y comenzamos la segunda parte, de donde se juntan solo grandes éxitos del dance. Una discoteca que siempre abrimos a partir de las 18 horas de los días viernes. Yo sé que algunos tiran cuatro líneas verticales y la quinta en diagonal solamente para sacar cuentas y sencillamente bailar a esta hora y este día en el programa más top de la frecuencia modulada. Dejo con ustedes a Pete Townsend, que nos dice Face to Face en Aquí Pasa Algo, el soundtrack de nuestro dance.

Y esto no para, por supuesto. Es viernes y tu cuerpo lo sabe. Alexander Stan nos dice Mr. Saxo Beat. En Aquí Pasa Algo, el soundtrack de nuestro dance.

0: Y con este mega mix de Grease Brillantina con John Travolta y Olivia Newton-John, decimos hasta el lunes. Una semana que estuvo cargada de grandes canciones, lo pasamos tremendamente bien, me coronaron como el rey de las grandes canciones, aquel ex príncipe de las mañanas, así que vuelvo a agradecer ese título que llevo con mucho honor, por supuesto, que este fin de semana lo pasen realmente fenómeno, la familia, los amigos, sea un punto de encuentro, a los que les toque trabajar, pueden estar en compañía, por supuesto, de nuestra emisora. Que descansen, lo pasen bien y disfruten sencillamente la vida. ¿Nos vamos? Claro que sí. De Arica a Punta Arenas y de Punta Arenas a Arica, y con cada chileno que está haciendo patria en algún lugar del mundo, nos volvemos a encontrar el día lunes a partir de las 15 horas para decir juntos, estás en Aquí Pasa Algo, tus tardes junto a grandes canciones, acá en Digital FM, solo lo mejor.
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